0: Prisión de Destino en YouTube. Eso viene pronto por ahí. Así que mucho éxito. Por ahí está también Sandrita. Por ahí está La Sin Filtro, Michelle Carú, Lázaro. Oye, Tito, el Sol 971 FM. Estamos ahí en vivo ahí en Tito. 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Edwin Robles, saludito, papá. Conectado ahí con nosotros. 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

Nos vemos en el Kaseya Center, sábado 30 de mayo, Kaseya Center, Miami Bash. Vamos para allá, vamos para allá. ¡Uy! All right. Entra YouTube, Alex Sensation Music, y la música para que veas el live. Escúchame en vivo, la Mega Nueva York, la Mega PR, el Nuevo Sol en Miami, Orlando, Tampa y los calles también de Florida Keys. All right, that was nice. Super nice. Vamos a activar ahora la parte 2, part 2. Ahora viene part 2. Dani. Mi hermanito el capitán Dani. All right, voy a activar part 2. Tiene que salir de este, sal de este live y vuelve a entrar, busca Live from Kiki part 2, ¿okay? Live from Kiki part 2. Tiene que salir de este y volver a ingresar. Busca la parte 2 ahora mismo. Este mano, Janes.

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1: So, está durísimo. All right, seguimos en vivo. Estamos aquí en el Kiki Yacht. Kiki at Sea. El pre-party. Este es el pre-party antes del Miami Bash. Faltan 2 semanas exactamente. 2 semanas. Para hacer el party más grande de todo Miami. Y va a ser en el Kaseya Center, ya sabes. Kaseya Center, sábado 30 de mayo. Sábado 30 de mayo. Nos vemos en el Miami Bash. Está confirmado W, el sobreviviente, Wisin, Arcángel, La Maravilla, La Caballota, Ivy Queen, La Diva, La Potra, Ryan Castro desde Medellín, Oniel, el bebecito de Cuba la Bella, Cubita la Bella. También viene gente de zona. No puede faltar Alexander y Randy Malcolm, gente de zona. Farruko, Baby Rasta y Gringo, Alexis y Fido, Gracie, Chimbala, Fariana, Mau y Ricky, Dalex. Una locura. Y las sorpresas, los artistas que van de sorpresa que no te puedo decir. Ya sabes.

toda la noche con la mano arriba. ¡Sube!

0: mujeres? ¿Dónde están las mujeres? ¿Dónde están las mujeres? Las mujeres, las mujeres, las mujeres. Ok, vamos a ver, vamos a ver.
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3: Estás escuchando el nuevo Sol 97.1, el líder en variedad y diversión en Tampa Bay, el 813. Ve, saluditos que están conectados en TikTok, el Sol 971 FM con Z. Recuerda ponerlo con Z, por ahí está mi amigo Axel Rodríguez de New Jersey, New Jersey en la casa. Gil Mancha, mi amigo Mancha, que estaba cumpliendo año ayer. Mi gente de Lakeland, Santiaguero 82, por ahí estaba activo. Oye, gracias por el apoyo, mi gente. Gracias a los que nos apoyan ahí en TikTok. Recuerda, el Sol 971 FM. 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
2: Estás escuchando el nuevo Sol 97.1, el líder en variedad y diversión en Tampa. Yo soy Luis. Oye, saludito para mi amigo René Morning, aquí en TikTok. Está su esposa, se llama su esposa Josis, y mi suegra Madeline, que te están escuchando. Gracias, gracias. Mi gente de Spring Hill, oye, eso está lleno de boricua y cubano allá arriba. Hay muchos latinos, venezolanos también. Pero oye, nosotros donde vamos, cogemos todo para nosotros. Oye, gracias por la sintonía. René Moreno, por ahí está mi amigo M.E. Jewelry, que está sintonizando desde Midland, Odessa, Texas. ¡Yantony! Te quiero, mi hermano. Te mando un beso ahí. Promotor más duro de Midland, Odessa, Texas. Hay gente de Tampa, hay gente de todas partes. Entra ahora a TikTok, el Sol 971 FM. Estamos ahí en TikTok sintonizando. Y nada, Alex Sensation, la mega mezcla. Kiki on the River en Miami. Y ya Alex se contagió con el cubaneo de Miami, el pobre. Imagínate tú. 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

0: Turks and Caicos. Oye esto. La gente que son viajeros, los que son viajeros y les gusta viajar y conocer, les voy a dar un dato. Kennard Cruises en Turks and Caicos. Oye esto, oye esto. Kennard Cruises en Turks and Caicos. 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
0: Ese es de lo mío, Kennard. Papi, ¿qué vamos a beber? ¿Qué vamos a beber?
1: Yeah. Vamos a beber champaña, tequila, ya. Yeah.
0: Oye, ese es mi hermano allá, ya tú sabes. 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
1: Pero qué linda es Chile, pero qué buena es Chile.
0: Ño, la estamos pasando rico. ¿Qué quieren ahora? ¿Qué quieren? ¿Qué quieres bailar? ¿Qué tú quieres bailar? ¿Quieres merengue? ¿Quieres mambo? ¿Lo quieres suave o acelerado? ¿Cómo lo quieres? Mambo, ¿tú quieres mambo? ¿Quieres mambo? Pero va a bailar, ¿no? Va a bailar. Ok. Un saludito para la gente aquí en el chat. Espérate, la gente que está chateando conmigo. La gente de Houston. Mi gente del Salvador y Venezuela desde Houston, Texas. La gente de New Rochelle, la familia Vázquez. Iris Simpson. Juliana la Chinita. Pero qué buena, Chili. Alex, hoy duerme en el sofá. José Zapata, chico, ya. Va a seguir con eso toda la noche, José Zapata, Dios mío.
2: Ah, viene el sofá.
0: Ya, ya el chiste, ya lo dijo, chico, ya. Lleva 3 horas con el mismo chiste. Ya. Sí, voy a dormir en el sofá. Sí. Es más, voy a subir una historia hoy cuando llegue a la casa. Durmiendo en el sofá. Mentira. Yo de aquí termino, me voy para mi casa. Mañana voy a hacer un barbecue en la casa. Tengo que llegar temprano, prepararme para mañana, cocinar. Mañana me toca cocinar a mí. Yo también soy chef. No sabía eso de mí, ¿verdad? No solo soy mezclólogo, mixólogo aquí en los platos. Soy también chef. Quemo la carne, pero me defiendo. Alex, saluditos de La Vega, República Dominicana. Fernando Peña. Happy birthday para Eder. Feliz cumpleaños, Eder. Para Juana. La gente de Florida en sintonía. La gente de Dundee. La gente de Coral Springs. La gente del Doral. La gente de Hialeah. Happy birthday, Ubaldo Martínez. La gente de Mount Prospect. De parte de Mano. Dímelo, Manuel. ¿Quién más? Ponme los saluditos ahí, rápido. Ponme los shoutouts. Alex desde Argentina. Mateo, mi gente de Argentina. ¡Argentina! Chicago en la casa. Chicago. Chi-Town. La gente de Oregon. Marlon Cardona, Oregón. Feliz cumpleaños para Cristian, Joan y la gente de Pembroke Pines. Desde Alabama, DJ JCR. All right. Happy birthday para Amanda en Texas. Happy birthday para Dana. ¿Quién más está por aquí? Alex, al equipo de Rally FC. Fuimos campeones. Felicidades, el equipo de FC en Rally. Saludito para todos los muchachos y al portero estrella, Misael Sánchez. La gente de North Carolina. ¡Hoy se bebe! Jaleel López en la casa. Dímelo, papi. ¡Ey, caballero! Jaleel. ¿Cómo está, papi? ¿Ven para acá? Eso es entrando de una vez, entrando. Te agarré entrando. La voz linda. Este es mi hermano Jaleel. What's up, Jaleel? How you doing, papi?
3: Activo, bro. Disfrutando. Thanks for the invite, bro.
0: ¿Tú ves qué locura?
3: Yeah, it's crazy.
0: It's crazy, yeah?
3: We're gonna move?
0: No, we're parked because we need the internet.
3: Oh, yeah, yeah.
0: Si me muevo, se va la transmisión.
3: Sí, sí. Saludo, mi gente. Saludo a todo el mundo ahí disfrutando.
0: Jaleel, ¿estás ready? Vamos a hacer un pedacito de Más Bella. Hacemos un pedacito. You ready? Are you good? Can we do it live? Ok, ok. Jaleel va a cantar. Espérate, Jaleel va a cantar. Espérate. Mujeres, mujeres. Atención, mujeres. ¿Dónde están las mujeres? Las mujeres, atención. Atención, mujeres. Atención. All right. Check this out, ladies. Jaleel López. Jaleel. Johnny. Johnny. Aquí, aquí, aquí. Aquí. Jaleel va a cantar. Jaleel, dame un chin de Más Bella ahí. Dame un chin en vivo.

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2: 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Recuerda que estamos en TikTok ahora mismo. Nos buscas como el Sol 971 FM, el Sol con Z. El Sol 971 FM, por ahí está. Saluditos para Isra Vázquez, Daiser Pantoja, por ahí está. User no disponible, parece que no quiere que nadie la conozca. Bueno, imagínate tú. El Sol 971 FM, estamos ahí en TikTok para que entres, converse con nosotros. A las 10 voy mezclando en vivo, mi gente. Así que vamos a estar mezclando ahí. 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

0: Wow. Seguimos, seguimos, seguimos. Ok. Ahora llegó al segmento del programa donde... Bienvenidos al perreo intenso. Espérate. ¿Quieren perreo intenso o romantic style? ¿Cuál quiere? ¿Cuál? Perreo intenso. ¿Viejo o nuevo?
1: Viejo.
2: Viejo.
0: Ok. Bueno. 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Yo creo que después del Miami Bash, Brasil, después del Miami Bash, ahora el 30 de mayo, es que es una locura lo que vamos a hacer esa noche. Una película. La gente de Nueva York, los de New Jersey, ya se gozaron el concierto. La mega mezcla. Una locura. 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
5: 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Capitán Dani. Si salimos al mar, si salimos a alta mar, tiene que apagar todas las luces. Todas las luces apagadas. Mentira, jugando, mentira. Oye, no, es jugando. Cuidado, no, prende la luz, prende la luz. Chico, no me haga eso. No, me da, no, tengo miedo.

0: Tenemos Kiki on the River. Tenemos Habibi. Tenemos el yate Kiki at Sea. Ok. Coming soon, Pirata. Ahí mismo, Pirata. Coming soon, Pirata. Tenemos Casablanca, aquí abajito. Ustedes conocen Casablanca, ¿verdad? Casablanca, Kiki, Habibi y Pirata coming soon. Ahí enfrente, ya saben, ok, ya saben. Vamos a hacer, cuando el grand opening de Pirata, the grand opening of Pirata, vamos a hacer algo, así un live. Ok. Aquí en el río, en Miami, cuando vengan, ya tú sabes que están en su casa. Pueden venir aquí a Kiki. Pueden venir a Habibi, que es comida mediterránea. Kiki es comida griega. Pirata va a ser un sports bar con un flow pirata. Arr. Arr. Con un flow pirata. Y Casablanca, que es histórico aquí en Miami, un restaurante histórico de comida de mar buenísimo. Y tienen el yate Kiki at Sea, que lo pueden usar cumpleaños, aniversario, lo pueden usar para salir con la familia, lo traen aquí al restaurante, pueden comer aquí en el yate. Kiki at Sea Instagram y Kiki on the River y Habibi Miami. Coming soon, Pirata. Mi casa es su casa. Y Miami Bash. La gente se pregunta, ¿cómo lo hacen? ¿Cómo lo hacen? Trabajando duro, trabajamos duro, 24/7. Trabajamos muy duro para ustedes. Para que todo... Se fue la cámara, conchale, mano. Se fue esa cámara. ¿Qué le pasó a esa? Le dio algo a esa cámara. Trabajamos duro, Brasil. Ok. Pues entonces, el sábado 30 de mayo tenemos el concierto. Ya es el Miami Bash. Ya tenemos el concierto aquí en Miami, en el Casella Center, Miami Bash. ¿Se le acabó la pila, fue? Ah, se le acabó la pila. Ah, ok. Tenemos el Miami Bash. ¿Cómo fue?
1: De junio también.
0: Puerto Rico, ¿tú vas a Puerto Rico?
1: Claro.
0: Ok, beautiful. Bueno. El sábado 30 de mayo, Casella Center, Miami. ¿Tú vas para allá, para Miami Bash? Venga para acá, venga. ¿Quién va para el Miami Bash? ¿Tú vas para el Miami Bash?
1: Yo quiero ir.
0: Ok, ¿tú vas para el Miami Bash?
1: Claro, ya estoy invitada.
0: Excuse me con Ansori, Brasil, sí, claro. Un VIP.
1: Claro que yo voy a ir, tú no vas a ir.
0: Oh. ¿Viste? ¿Cómo fue? ¿Ella está qué?
2: Se está bebiendo todo el cranberry, no va.
0: Ella está bebiendo, yo la vi bebiendo.
1: Es que es saludable.
0: Es para la salud, papi, para la salud.
1: Deberías tomar cranberry también en vez de esos shots.
2: Te va a subir el azúcar, eso tiene demasiado azúcar.
1: No apto para diabéticos.
0: Oye, ella está bebiendo cranberry juice. Bueno, Miami Bash, sábado 30 de mayo, en 2 semanas, Casella Center. Vamos a volver el Casella Center una discoteca. Ya saben, eso va a ser una discoteca. Lo que ustedes están viendo esta noche es un aperitivo de lo que viene para el Miami Bash. Miami me lo confirmó. Gente de zona. Oye, ¿qué canción te gusta de gente de zona clásica?
1: La mala.
0: ¿La mía? ¿De verdad? ¡Conchale! Vamos a hacer ese tema, vamos a hacerlo. Ese tema es...
1: La mala.
0: Me da de lo bueno. La mala con gente de zona. ¿Te gusta?
1: Me encanta.
0: ¿Tú eres de Cuba?
1: Sí.
0: ¿De qué parte?
1: Soy de Camagüey.
0: ¡Camagüey en la casa! ¡Una bulla para Camagüey! ¡Cubita la bella! Esto va para ti. Rubia, dice así.
3: La mala.

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17: Y adivina quién viene por ahí. Algo así, Carla. Despide a tope, porque puede ser que.

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8: 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Yo soy Cristi Valderrama. Muy buenos días, familia. Esto es Conectando con Tampa Bay. Nos vamos a comunicar con la policía de Tampa. Y es que le están enviando un mensaje muy especial, familia, a todos los papás y mamás del área de Tampa Bay. Básicamente, y yo de verdad que concuerdo con ellos, cuiden a sus hijos, por el amor de Dios. ¿Cómo va a ser que 12 niños de 12 años anden en la calle y terminen arrestados? ¿Y qué fue lo que pasó? Nos lo va a contar. En este momento tenemos en la línea a mi amiga Rose, pero para ustedes, sargento de la policía de Tampa, Rose Melin Angelakopoulos. Muy buenos días, sargento Angelakopoulos. ¿Cómo estás? Gracias por estar aquí en Andy y Christy.
9: Hola, Cris, y buenos días. Gracias por tenerme. Siempre un placer.
8: Gracias por estar aquí, siempre lista y responder nuestra llamada, Rose. Eso muestra la responsabilidad que tú tienes con nuestra comunidad hispana aquí en el área de Tampa Bay. Sucedió un teen takeover en Downtown Tampa, y hay unas imágenes con estos videos en donde podemos ver cómo la policía está arrestando a muchachitos. Yo me ponía en el lugar de la policía y decía, cómo me imagino que deben de ser un poquito más cuidadosos por el hecho que son menores de edad la mayoría al arrestarlos. ¿Qué fue lo que sucedió, Rose?
9: Sí, bueno, el viernes por la noche nuestro departamento respondió al área de Curtis Hickson, donde hubo una gran concentración, lo que le llaman un teen takeover. Eso es cuando tratan de tomar control de una área. El viernes fue en Curtis Hickson y eso terminó convirtiéndose en un disturbio público con peleas y muchas otras acciones criminales, y nosotros tenemos un cero tolerancia a eso. Al fin de ese evento, nosotros tuvimos 22 personas que fueron arrestadas, y como ya tú dijiste, la edad eran entre 12 y 21 años, y la mayoría eran debajo de 18 años.
8: Entonces, estos teen takeover, ¿cómo ustedes se dan cuenta? Es básicamente que un grupo grande de muchachitos, sin que hacer, malcriados, se juntan como para tomar control, como tú lo dijiste, como para invadir un lugar y hacer lo que les dé la gana, básicamente. Ya lo han hecho en un parque de trampolines, fue en el área de Tampa Bay, no recuerdo en dónde exactamente, pero ahora lo hicieron en este lugar público. ¿Cómo ustedes se enteran, Rose?
9: Sí, bueno, esto usualmente ellos se organizan a través de redes sociales, entonces esto circula en diferentes grupos y personas, y nosotros, tú sabes, es algo público, que nosotros también como oficiales tenemos una responsabilidad de saber qué es lo que está pasando en nuestra comunidad para asegurar que las personas estén seguras. Pero eso es parte de lo que tú dijiste de tener control de nuestros niños. Si ustedes tienen niños con teléfonos y redes sociales, a los 12 años en realidad no deben de estar en redes sociales, pero si lo están, los padres deben de saber con qué grupos los niños se están comunicando y qué se están comunicando, porque yo estoy segura que estos muchachos ya tenían toda esa información en los teléfonos, y si los padres fueran un poco más involucrados, se hubieran dado cuenta de todo lo que iba a pasar. Y nunca, bueno, pasa tarde en la noche con un grupo de más de 100 personas de 12, 13, 14 años en una área como Curtis Dixon.
8: O sea, 22 fueron arrestados, pero había más de 100 muchachitos malcriados.
9: Esa área entera estaba llena de personas de menores de edad. Uh-huh.
8: ¿Cómo ustedes?
9: Y tarde en la noche también.
8: Tarde, exactamente, a las 12 de la, o sea, en la noche, niña de 12 años, porque eran niños y niñas, eran ambos. Andan en la calle sin que los papás se den cuenta. Digo, uno no puede juzgar, ¿verdad? Uno también es madre, o padres o madres que nos están escuchando, que dicen, no, mi hijo nunca va a ser. Uno no sabe. Si se ponen y se le salen del huacal, como dicen por ahí, pues ya sus consecuencias tendrán. Pero a lo que voy es de que, ¿qué pasa? ¿O cómo ustedes manejan este tipo de arrestos, Rose? Porque ustedes llegan, o sea, llega la policía de Tampa, pero bien, digamos, equipados para poder hacer estos arrestos. Obviamente con las cámaras prendidas por todos lados, y me imagino que eso es una gran ventaja para ustedes, porque uno nunca sabe, ¿verdad?, de que alguien se queje o algo. Pero ¿cómo ustedes manejan este tipo de arresto con menores de edad? O sea, con un muchachito o muchachita de 12 años.
9: Sí, bueno, nosotros, tú sabes, cuando hay desorden y cuando hay crimen, sí, uno tiene que tener precauciones, pero como te dije, nosotros tenemos cero tolerancia y que dejar el mensaje que nosotros no vamos a tolerar, no importa la edad, desorden así en nuestras calles. Entonces, tú sabes, nosotros entrenamos mucho, nosotros estamos acostumbrados a eventos, tú sabes, de magnitud grande. Nosotros fuimos, tú sabes, el RNC, que eso trajo muchas personas, diferentes eventos, el Super Bowl y todo eso. So nosotros trabajamos con diferentes grupos y entrenamos mucho. Tenemos nuestras patrullas de bicicleta. Ellos ayudaron bastante, ayudándonos para mantener control. Tú sabes, nuestro helicóptero nos ayudó mucho con los ojos en el cielo. Y diferentes otras cosas que tenemos disponible para ayudarnos. Pero nosotros no podemos hacer esto nosotros mismos. Necesitamos la ayuda de la comunidad. Ya el verano viene, significa que los niños van a estar fuera de la escuela. Uh-huh. Y eso es un tiempo que ellos se aburren, pero nosotros tenemos que hacer nuestro trabajo, diferentes grupos que ofrecen recursos a la

0: piensan que son influencers y quieren muchos seguidores, y eso sí atrae, tú sabes, a diferentes personas a la página de ellos. Es algo bien popular, pero necesitamos, uno, los padres que se involucren en la vida de los de esta juventud y que ocupen el tiempo con algo positivo y saber dónde están, y también la comunidad, diferentes grupos que puedan ayudarnos a mantener esa juventud ocupada en cosas positivas.
1: Oye, pero también que sepan que la policía está pendiente a las redes sociales. Ustedes tienen grupos especiales que se dedican a eso, a estar revisando y estar buscando cosas que no deben de estar en las redes sociales, ¿cierto?
0: Sí, correcto. Tenemos equipos que nos ayudan a eso.
1: Uh-huh. Digo, para que estén pendientes. Ahora, por último, Rose, a estos jovencitos, a estos niños, por aquí en nuestra aplicación La Música, y Beta nos decía, esos culicagados, malcriados. ¿Qué es lo que pasa con estos arrestos? Para que sepan, pues, en menores de edad, los de 18 para arriba, pues ya sabemos para dónde van. Pero ¿qué pasa con estos niños de 12, 13, 14, 15 años que fueron arrestados? ¿Cómo es su noche? ¿Los arrestan? ¿A dónde los llevan? ¿Y qué pasa después?
0: Sí, bueno, nosotros tenemos también, porque son juventud, diferentes programas. So, dependiendo si es su primer arresto, obviamente a veces la juventud no saben, y después cuando ya están, tú sabes, en esposas, es que se dan cuenta de las consecuencias. So, hay diferentes programas que nosotros tenemos, como JAP, Juvenile Diversion Programs. Okay. Que si es un primer arresto, y dependiendo del cargo, nosotros tenemos programas donde podemos ayudarlos. Pero si no es su primer arresto, o dependiendo del cargo, ellos van a ir al Juvenile Detention Center, donde pasan un par de horas. Tenemos que comunicarnos con los padres, y los padres de ahí lo pueden venir a recoger. Y después de eso, puede que tenga probatoria o otro, o sea, otra consecuencia, dependiendo del cargo y la persona.
1: Okay. Bueno, pues ya para terminar, Sargento Rosmelina Angela Coppolos, I love it. ¿Le puedes enviar un mensaje a la comunidad para que sepan los padres, las madres, de que está sucediendo esto en caso de que no supieran, y las consecuencias que pueden tener tanto sus hijos como hasta los mismos padres, me atrevo a decir?
0: Sí, bueno, es bueno mencionar que los arrestos incluyeron cargos de alteración del orden público, posesión de narcóticos y resistencia sin violencia y posesión de armas. So, algunos de ellos tenían armas, tenían diferentes cosas. So, como tú dijiste, y ya lo hemos dicho, pero es importante decirlo de nuevo, tenemos que saber primero dónde están nuestros hijos y hijas, con quién están, qué están haciendo, y ustedes pagan el bill del celular. Entren en ese celular, chequen con quién ellos están comunicando. Yo siempre digo a mis hijas, ustedes no se gobiernan hasta que tengan 18 años, y aún después de los 18 yo todavía te gobierno un poco. Yo chequeo el teléfono, yo chequeo con quién están texteando, yo chequeo los mensajes, y tenemos que hacer eso, porque uno, como tú dijiste, oh no, yo conozco a mi hija, yo conozco a mi hijo, y después lo encuentra haciendo algo que tú nunca pensaría que yo hiciera. Entonces es importante, como padres, revisar ese teléfono y saber con quién y dónde están nuestros hijos. Eso es lo máximo, el mensaje que quiero que todo el mundo lleven hoy en día.
1: Excelente. Bueno, muchísimas gracias. Ahí está el mensaje. Gracias a Rosmelina Angela Coppolos, sargento de la Policía de Tampa. Gracias siempre, Rose. Continuamos aquí en Conectando con Tampa Bay en el Nuevo Sol 97.1, líder en variedad y diversión en Tampa. Yo soy Cristi Valderrama, y ahora tenemos en la línea telefónica a Sebastián Méndez. Sebastián es un estudiante de USF, quien forma parte de unas brigadas médicas muy importantes, y obviamente lo que él nos va a compartir es algo que de verdad nos va a motivar, nos va a hacer sentir muy orgullosos de esta nueva generación, y también seguramente vamos a querer ayudar. Sebastián, gracias por estar aquí con nosotros. Buenos días.
2: Buenos días, ¿no? Muchísimas gracias a ti por dejarme compartir contigo este momento.
1: Feliz de tenerte aquí, Sebastián. Oye, cuéntame primero, ¿qué estudias? ¿Cómo van tus estudios? ¿De dónde eres? ¿Por qué USF?
2: Bueno, yo soy un estudiante de USF. Yo estudio ciencias biomédicas y yo soy de Bogotá, Colombia. Ahí me crié.

0: y estuve ahí hasta casi mis 16 años, cuando ya me mudé a terminar high school aquí a Florida. Porque USF, bueno, siento que USF y Tampa en general es una universidad y una ciudad que tiene mucha diversidad, mucha de esta gente latina, mucha gente de diferentes culturas, donde se puede aprender mucho, se puede tener un ambiente muy chévere y donde la educación es muy buena. Entonces quise aprovechar eso al máximo y la verdad me ha encantado.
1: Sebastián, tú eres parte de estas brigadas médicas. Cuéntame de qué se trata, cómo se formaron y qué es lo que hacen.
0: Claro, entonces sí, en USF tenemos esta organización que se llama Global Medical Brigades. Es la organización más grande a nivel universitario en los Estados Unidos. Hay diversos capítulos en varias universidades. Y yo soy el vicepresidente de la USF este año. Entonces, lo que hacemos es organizar brigadas internacionales a países con necesidad de ayuda médica, donde en USF reclutamos a 30 aplicantes, 30 voluntariados de la universidad. Usualmente son estudiantes que están en la vía de presalud, ya sea premédico o odontología o salud pública. Y con esos estudiantes viajamos. En esta oportunidad vamos a ir a Guatemala a ofrecer servicios clínicos, odontológicos, ginecólogos, optómetras, mejor dicho, de todo, totalmente gratis a poblaciones que son totalmente rurales, que no tienen acceso ni a medicina ni a médicos. Este es el tercer año que vamos a hacer una brigada. El primer año fue ya hace dos veranos atrás, a Honduras. El anterior año yo tuve la oportunidad de acompañar a este grupo a Panamá, donde la verdad fue una experiencia increíble, atendiendo entre 400 y 500 pacientes. Y este año estamos tratando de superar esa meta en Guatemala.
1: ¡Wow! Increíble. Ahora, estas experiencias para ustedes, digamos, ¿por qué lo hacen? O sea, porque mucha gente a veces considera, Sebastián, que nadie hace nada sin obtener algo a cambio. Yo realmente, y después de ya haber tenido una conversación contigo anteriormente en el programa Nandy y Christy acerca de estas brigadas que ustedes hacen, yo pienso que esto sí, ustedes lo hacen realmente de corazón para ayudar.
0: Sí, totalmente. Y muchas gracias por esta observación. La verdad, nosotros a cambio solo nos llevamos la satisfacción de ayudar a una comunidad que de verdad lo necesita. Es más, nosotros tenemos diferentes actividades y eventos con los voluntariados donde hacemos recaudamiento de fondos para poder ayudar a los voluntariados, a los voluntarios a pagar esta brigada, porque esto es algo que nosotros pagamos, ponemos de nuestro esfuerzo y bolsillo para poder hacerlo realidad. Entonces, ¿qué nos llevamos? La verdad, la satisfacción. Nosotros ponemos de nuestra disponibilidad, de nuestro tiempo y esfuerzo para poder llevar esto a cabo. Al fin y al cabo es un esfuerzo que la verdad nos toma un año planear, recolectar fondos y entrenar a los voluntarios para que cuando llegue la semana de la brigada todo esté perfecto.
1: Okay, y en esta brigada que ustedes hacen, ¿se están preparando para ir a Guatemala? Ya nos dijiste, y me imagino que no será la última vez. Yo creo que llegan de Guatemala y se van a estar preparando para la siguiente. Así es, constantemente, ¿verdad? Es un trabajo constante.
0: Constante, sí.
1: Sebastián, pero ¿cómo se preparan? ¿Quién decide quién va, quién no va? ¿Cuántas personas van? ¿O cuántos estudiantes forman parte de este grupo?
0: Claro, es una excelente pregunta. Nos preparamos, tenemos toda una junta dentro de la universidad que viene siendo la junta del club. El martes tuvimos la oportunidad de estar con Javier, que es el presidente. Tenemos dos vicepresidentes, yo soy uno de ellos, y también tenemos muchas otras posiciones para embarcar todo lo diferente que se necesita para mantener la organización a flote. Los voluntariados los seleccionamos a base de mérito. Al principio del semestre de otoño tenemos un proceso de aplicación bastante riguroso donde los que quieren ser voluntarios aplican y responden un par de preguntas en las que les preguntamos por qué quieren ir, por qué quieren ser parte de esta brigada médica, qué han hecho como parecido o por qué les gustaría si no han tenido experiencias parecidas, ¿cierto? Porque no es mandatorio tener experiencias parecidas. Pero la verdad, dependiendo de lo que los voluntarios pongan, el esfuerzo que le pongan a la aplicación y también qué tan activos estén ayudándonos en todos los eventos y todo eso, los voluntarios se ganan la oportunidad de ir a esta brigada. Este año tuvimos cerca, un poquito más de 80 aplicaciones de voluntarios que querían ir, y al fin y al cabo son 30 los que van. Entonces es un proceso bien riguroso, es bien difícil de seleccionar, y sí, siempre es por votos, es democracia dentro de la junta, viendo cuál es el mejor voluntario para llevar a Guatemala, dependiendo de su aplicación.
1: Okay, muy bien. Entonces ya deciden quiénes van, los seleccionan, pero cuando van para allá, ¿cómo le hacen para conseguir ese dinero? Tomemos en cuenta, y si tú alguna vez, si me estás escuchando y fuiste a la universidad y ya no, o sea, en algún momento fuiste, todos sabemos que esa etapa de universitaria es un poquito complicada financieramente. Todos lo pasamos, es complicado, es difícil. Ahora, ¿cómo ustedes logran conseguir dinero para comprar los pasajes, todo lo que se necesita para poder ir a otro país a ayudar de manera gratuita, dando servicios médicos básicos? Cuéntame. ¿Cómo le hacen ustedes? ¿Tienen papás ricos? ¿O la universidad les da el dinero? ¿Les dice cuánto necesitan? ¿Ahí les va? ¿Cómo le hacen? Cuéntame.
0: No, la verdad que lejos de eso. La verdad es por esfuerzo propio de todos los voluntarios. En la junta organizamos muchos eventos en los que tratamos de recolectar fondos, ya sea adentro o afuera de la universidad. Adentro de la universidad lo hacemos vendiendo diferentes productos cuando tenemos permiso, ya sea, ¿sabes?, brownies, cafés, rosas. Hemos estado también vendiendo flores.
1: Ay,
0: todo lo que nos ocurra que le puedan gustar a los estudiantes universitarios, lo vendemos. Y ya, pues, obviamente, por venta son productos que tienen un precio de $2 a $3, no es nada así loco. Entonces, todo este año hemos estado demasiado activos tratando de hacer eso. Pero al fin y al cabo, esa plata se reparte entre los 30 voluntarios. ¿Cierto? Entonces, si hacemos $30 un día, se divide entre todos, es $1 por voluntario. De resto, son esfuerzos en los que los voluntarios, con su propio trabajo, su propia inversión o sus propias campañas de recolección de fondos, tratan de ayudarse a sí mismos a pagar por esta brigada que tiene, incluyendo, ¿sabes?, la comida para los voluntarios, el tiquete de avión y todo, y las medicinas que le damos a la gente también.
1: Qué importante, me llamó mucho la atención de que dices que estos fundraisings o esta recaudación o cositas que hacen para recaudar fondos, lo hacen en grupo. O sea, todo lo que se recaude se divide entre todos de manera equitativa. Y eso habla súper bien de ustedes, porque muestra realmente la unión que ustedes tienen desde antes de irse. O sea, eso es buenísimo. Y para que esta entrevista tenga también un, además de estar súper orgullosos de ustedes, de todo lo que hacen, Sebastián, toda la brigada médica de USF, nosotros queremos también ayudarlos de alguna manera. ¿Cómo, si hay personas que quieren apoyar, que quieren patrocinar, que quieren cooperar con ustedes, cómo pueden hacerlo? ¿Hay alguna forma?
0: Claro, obviamente la hay y estaríamos demasiado agradecidos. La mejor forma y la forma más sencilla es yendo a nuestro Instagram, donde además de ver todos los esfuerzos, los voluntarios que nos van a acompañar y toda la información de nuestra brigada, en el link, en la biografía, que es un link de Linktree, cuando lo hunden van a ver diferentes opciones. La primera dice Donate Now, dona ahora. Y hundiéndose el link los lleva a la página oficial de la brigada, donde les da la opción de donar a todos los voluntarios. Entonces se selecciona la opción de donar para toda la brigada, y la plata que donen, ya sean $5, $10 o la cantidad que la gente pueda, se divide equitativamente entre todos los voluntarios, y eso ayuda, la verdad que nos ayuda un montón para la brigada.
1: Excelente, excelente. Así que ya lo saben, en el Instagram, otra vez me lo puedes repetir, por favor, Sebastián.
0: Claro, el Instagram es usf.gmb, usf.gmb.
1: Cualquier cosa, si tienen una duda, no me salgan con el pretexto, ay, se me pasó, me pueden escribir aquí, a mí, directamente, y yo los guío a dónde tienen que ir, así que no hay pretexto. Sebastián, ¿algo más que tú quieras agregar?
0: Agregar nada, la verdad que yo tuve la oportunidad de ir a Panamá en gestión de voluntario a la anterior brigada médica, y es un proceso que dan nosotros los voluntarios, tanto a los pacientes, nos llega muy profundo al corazón. Son experiencias y recuerdos demasiado bonitos que yo este día me recuerdo de eso, y me llena de orgullo, me llena de satisfacción saber cómo, wow, yo ayudé a todos estos niños, a toda esta población, les enseñé de nutrición, les enseñé cómo ejercitarse, les ayudé en su salud mental y salud física, los ayudé a educar sobre temas que no tenían educación. Y la verdad que ahora, siendo parte de la junta que planea directamente la brigada para ir a Guatemala, siento que es un orgullo aún mucho más grande, y nos encantaría compartir lo que va a ser la brigada y lo que pasó en la brigada ya después en Instagram y YouTube con, sabes, toda la gente de Tampa Bay que quiera verlo. Entonces los invito a seguirnos en Instagram en usf.gmb, usf.gmb, para que puedan mantenerse al tanto de todos los esfuerzos de cuando ya estemos en Guatemala, de cómo es la población y cómo nos estamos organizando para ayudar a esta gente tan bonita.
1: Excelente. Bueno, Sebastián, de verdad que muchísimas gracias por estar aquí con nosotros. Estamos muy orgullosos de todos ustedes, ya te lo dijimos, Nandy y yo. Así que cuentan con nosotros para cualquier cosa que necesiten, y por favor manténganos al tanto de cómo les va, y cuando regresen, aquí los esperamos para que nos cuenten cómo ves.
0: Tremendo, nos encantaría volver a contarles de todo lo que pasó.
1: Ay, muy bien, muchísimas gracias.
0: Y muchísimas gracias a ti por tenerme el día de hoy. La verdad que siempre es un placer hablar contigo y te lo agradezco un montón.
1: Muchísimas gracias, Sebastián. Él es Sebastián Méndez, estudiante de USF, y también forma parte, es líder de las brigadas médicas de USF. Gracias, Sebastián. Y es así como llegamos al final de una edición más de Conectando con Tampa Bay. Yo soy Cristi Valderrama. Nos escuchamos la próxima semana, solo aquí por el Nuevo Sol 97.1, líder en variedad y diversión en Tampa.

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Buenos días, en este domingo espectacular te acompaña Nino Davis, ya casi a mitad de mayo, por decirlo así. Mira, lo próximo, tú sabes que a las 8 de la mañana viene la palabra clave que te lleva directito a nuestro party de verano en Mirada Laguna. Así que vengo con eso y mucho más.

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Buenos días, te acompaña Nino Davis en este domingo espectacular. Mira, y lo próximo, te cuento un chisme sobre Shakira, que está en polémica nuevamente, pero en esta ocasión tras acusaciones por su junte con Anita. Los detalles vienen en breve. El

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Buenos días, te acompaña Nino Davis. Bueno, y en tremenda polémica, la cantante Shakira junto con Anita las están acusando de plagio por el nuevo tema que tienen ellas juntitas. Dicen que existen similitudes con el tema del dúo argentino Zaraote R. ¡Ay! Nos saca los pies del plato, Shaki, con el plagio.

0: 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Buenos días, te acompaña Nino Davis en este domingo. 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

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Buenos días, te acompaña Nino Davis. Gracias por la sintonía. Y si estás buscando alguito que hacer en este domingo, bueno, lo próximo, te traigo una info sobre una exhibición de arte completamente gratis con el que yo diría al artista moderno más famoso de la bahía de Tampa. Los detalles vienen en breve.

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0: 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Buenos días, en este domingo te acompaña Nino Davis. Bueno, y entérate que hoy desde las 12 del mediodía te puedes ir a Key Line para que veas el arte de Brian Womack. Básicamente este chamaco es el artista de arte moderno más famoso que tenemos aquí en el área de la bahía. La exhibición es completamente gratis. Si te gusta esto, ya sabes que te puedes dar la cita.
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Buenos días, te acompaña Nino Davis en este domingo espectacular. Bueno, y lo próximo, te traigo un chisme porque este famosísimo reggaetonero ha caído rendido ante la arepa y dice que es su plato favorito. ¿De quién te estoy hablando? Te enteras en breve.

0: 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Buenos días, te acompaña Nino Davis. Gracias por la sintonía. Bueno, y entérate que el reggaetonero Anuel AA cayó rendido ante la arepa venezolana. Hay un video viral que sube su noviecita Laury Saavedra, donde afirma que le encanta la arepa venezolana y hace la salvedad a lo que Anuel grita: ¡Viva la patria! ¿Qué te parece?
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Bueno, y hoy regresan a casita los nuestros. Bien pendiente porque lo próximo te doy detalles de todo lo que está pasando con los Tampa Bay Rays.

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Buenos días, te acompaña Nino Davis. Y bueno, hoy nuestros Tampa Bay Rays se enfrentan a los Miami Marlins y siguen peleando por el liderato de la Liga Americana en el área este. Van por encima de los Yankees, así que vamos, sigan así, Rays.

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0: 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Buenos días, te acompaña Nino Davis en este domingo espectacular. Mire, lo próximo llega a tu radio Gema con buena música y te pone al día de todo lo que está pasando aquí en el área de Tampa.
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Yo soy Gema. Feliz domingo. Espero que estés pasando un fin de semana espectacular con las temperaturas ricas a 80 grados. Así que si vas rumbo a la playita, no sé, algunas compritas, hacer algo de cocinar, lo que tú quieras, bueno, pásatela espectacular. Yo te acompaño aquí poniéndote buena música, ¿te parece?

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Oye, el privado el vivo siguiente que tenemos es con Melina León y yo te tengo todos los detalles para que te puedas ganar boletos y acompañarnos. Estos boletos no están a la venta, solamente con invitación, y yo te voy a decir

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0: 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Yo soy Gema con la información que te prometí en privado, Melina León. Todos los detalles ahora.
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Yo soy Gema. Qué ricas temperaturas en este domingo. Estamos actualmente a 89 grados. Calorcito, como me gusta. Oye, tenemos el próximo privado en vivo y te tengo los detalles. ¿Quién va a ser? Ya tú sabes. Melina León. ¿Cómo puedes ganar boletos y cuándo? A las 11:53.

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0: 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Yo soy Gema, pasando un rico domingo contigo. Espero que estés pasándotelas muy bien tú con tu familia. Ya sea que vayas a una playa, a un shopping center o que estés haciendo algún mandadito por ahí. Pásatela rico, cuídate del calor. Y oye, lo que quería saber sobre el privado en vivo que tenemos con Melina León ahora.
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Yo soy Gema, feliz domingo. Las temperaturas, estamos ya a 91 grados. Mira, desde que entré a las 10 de la mañana estábamos a 80 y ahora ha subido 11 grados, caliente debe de estar. Un saludo para Magali, que está cumpliendo años. Ella vive en Town and Country y está manejando por esos rumbos y escuchando, por supuesto, a su radio favorita.

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Te lo cuento todo a la 1:24.

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0: El nuevo Sol 97.1, el líder en variedad y diversión en Tampa, Gema, acompañándote en este domingo. Y tenemos un próximo privado en vivo con Melina León. Estos boletos no están a la venta y aquí tienes toda la información que necesitas.
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Tu panita Super Javi acompañándote hoy domingo por la tarde. Te tengo buena música y también boletos para tus conciertos favoritos. Sigo. Dame.

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0: 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Yo soy Super Javi, acompañándote hoy domingo. Lo que viene en mi playlist de esta hora: lo nuevo de Shakira y BL, también Christian Alicea y música de Jerry Rivera.
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1: 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Esta es la estación que te lleva al privado de Melina León el 30 de julio en el Hard Rock Café Tampa. ¿Quieres estar allí? Los boletos solo los puedes ganar acá en la estación y te voy a decir cómo ganar en 6 minutos.

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0: el nuevo Sol 97.1, el líder en variedad y diversión en la Bahía de Tampa. ¿Qué tal? Por acá te saluda Super Javi, recordándote que los boletos para el privado de Melina León los tiene Nandy y Cristi mañana bien temprano, así que levántate y gana fácil.
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0: El nuevo Sol 97.1, el líder en variedad y diversión en la Bahía de Tampa. Te saluda Super Javi, recordándote el buzón caliente. Envíame un mensaje de texto con tu nombre, tu apellido y dónde me estás escuchando. Si quieres una canción que te toque, bueno, también envíame tu sugerencia al 813-819-0971. Yo soy Super Javi.
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Me está escribiendo por acá Elena García, quiere escuchar música de Daddy Yankee. Por supuesto que sí, eso está en mi playlist de esta hora. Gracias por tu sintonía. 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

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Tu perita Super Javi, recordándote que te descargues la música app, que es gratuita, además de tu oportunidad de convertirte en oyente VIP y ganar boletos para tus conciertos favoritos. Descárgala ya, la música app.

0: 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Música de Don Omar, también La Bichota, Karol G, es lo que viene a continuación en mi playlist de esta hora.
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Hoy domingo tengo boletos para el privado de Melina León. Quédate conmigo porque en 6 minutos te voy a dar esa palabra clave para que me la textees al 43902 y ganes fácil con Super Javi hoy domingo.

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Ya tengo ganadores para el privado de Melina León. Su nombre es Gustavo Aponte. Se lleva su par de boleticos para que vaya con nosotros el 30 de julio a disfrutar de el en vivo privado de Melina León en el Hard Rock Café.

0: 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Yo no paro de colocarte buena música. Se viene algo de Bizarrap en esta hora. También música de BL, así que no te despegues. Yo soy Super Javi en tu domingo.
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1: 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Feliz domingo. 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

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El clima se está poniendo bueno, sabrosito, con aires de summer para mañana. Una mínima de 75 y la máxima de 95. Así que vámonos para la playa. Yo soy Super Harry. 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

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Yo soy Super Javi, poniéndole sabor a tu domingo allí en tu radio y también en tu dispositivo Alexa. Recuerda decirle: Alexa, pon el nuevo Sol 97.1 y Super Javi, activa tu domingo. Sigo.

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0: El nuevo Sol 97.1, el líder en variedad y diversión en la Bahía de Tampa. Me están viendo por acá música de Elvis Crespo y Jerry Rivera. Es lo que está en esta hora en mi playlist, así que seguimos.
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Yo soy Super Javi en la estación que te lleva a Melina León en privado. ¿Quieres ganar esos boletos? Levántate mañana bien temprano a escuchar a Nandy y Christy. Gana fácil.

0: 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Yo soy Super Javi, saluditos para Vanessa que está de cumpleaños, nos escribe desde Downtown Tampa. Así que gracias por tu sintonía.
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Tu panita Super Javi, recordándote que mañana el party lo enciende Gema a partir de las 3 de la tarde con la mezcla de DJ Yundari. Sigo.

0: 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Yo soy Super Javi. 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

El nuevo Sol 97.1, el líder en variedad y diversión en Tampa. Yo soy Carolyn Méndez, quien te acompaña a disfrutar este domingo 17 de mayo. Ahora sí ya se puede decir que estamos a medio mes. Y ya yo estoy listo para traerte lo mejor de nuestra música latina en la Bahía de Tampa y también boletos, sorpresas que estarás descubriendo al transcurso de estas horas.

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0: nuevo Sol 97.1, el líder en variedad y diversión en Tampa. Yo soy Caroline Méndez, quien suena en tu radio. 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

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Yo soy Carolyn Méndez, quien te acompaña a disfrutar tu noche. Y te cuento que ya han sido seleccionados los artistas que van a cantar en la Copa Mundial del Fútbol. Y en unos minutos yo te vengo a decir quiénes son

Señoras y señores, yes. 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

0: El nuevo Sol 97.1, el líder en variedad y diversión en Tampa. Yo soy Caroline Méndez, quien te acompaña a disfrutar tu noche. Y te cuento que Shakira, Madonna y la banda K-Pop BTS serán el espectáculo del medio tiempo en la final de la Copa de Fútbol. Según BBC, el show tendrá una duración entre 11 y 15 minutos. Pero a pesar del poco tiempo que van a tener, yo estoy segurísima de que eso va a ser un show inolvidable.
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3: Te lo dice el conejo malo Bad Bunny. 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